0: para los Tigres del Norte a una mamá, ya que estamos en el fin de semana de madres, hay que regalarle algo rico a mami. Así que me voy a saludar a mis callejeros. ¿Qué hacen? ¿Dónde están? ¿Cuál es el plan de hoy sábado? Algunos relax, relajaditos en la casita, otros plan rumbita, otros con la mamá. Muchos viajaron a ver a su mamá, otros lastimosamente no pueden estar con ella porque está lejos, están trabajando, viven en otra ciudad y es muy triste. Pero yo sé que mañana la van a hacer sentir muy especial y eso es lo que cuenta, ¿no? Yo me voy al WhatsApp. ¿Qué dice la gente a través del 316-741-4665? Bueno. Hello.
1: Buenas noches, Jennifer Smith.
0: Hola, mi amor.
1: Estoy recostadito en mi cama.
0: Uy, qué rico.
1: Viéndote por el televisor.
0: Bueno, qué juicio.
1: Y disfrutando de la calle.
0: Qué precioso.
1: Quiero los pases para mi esposa madre.
0: Ok.
1: Ella es madre de seis hijos.
0: Uy, la rindió.
1: Que tuvimos entre los dos. Y es mi adorada esposa.
0: Ay, qué hermoso.
1: Y la quiero mucho.
0: Qué lindo.
1: Y me gustaría llevarla a ese evento.
0: Ay, qué preciosidad. Dígame.
1: Muchas gracias, Jennifer.
0: Dime.
1: Y como siempre, estoy contigo viéndote a través de la televisión.
0: Qué precioso eres. Te mando un abrazo y qué hermoso, ¿eh? Dígame cómo yo le digo que no. Ahí tendré como 10.000 boletas. Pero me voy a las líneas rápidamente. 6:03 p.m. Hola, mi corazón, ¿con quién tengo el gusto?
2: Hola, buenas noches, con Natalie.
0: Hola, Nati, ¿dónde andas?
2: En La Calera, desde la hermosa Calera.
0: Desde La Calera. Mi Nati, pregunta del millón. Mañana, Día de las Madres, ¿usted es mamá?
2: Soy mamá de dos hermosos hombres.
0: Oiga, ya, desde ya, feliz Día de las Madres. Qué tarea tan difícil, y la que peor paga es, ¿no? Y la que de verdad merece los elogios porque es la profesión más, más difícil, ¿no? ¿Me escuchas, Nati? Nati,
2: ¿aló?
0: Nati. Aló, Nati, ¿me escuchaste lo que dije? Nati. ¿Estás ahí, Nati?
3: Ay, mi
0: Nati. Nati, voy con un callejero y ya regreso contigo. Creo que hay problemas con la señal de Nati, pero ya ahorita echamos chisme. 7:03 p.m. ¿Quién más conectado a la calle? ¡Hola!
4: Hola, buenas noches.
0: Buenas noches, ¿con quién tengo el gusto?
4: Con Carlos.
0: Hola, Charlie. Mi Carlos, ¿cómo estás? ¿Desde dónde me llamas?
4: De aquí de Suba.
0: Desde Suba. Amor, mañana Día de las Madres, ¿qué vamos a hacer?
4: Vamos a ir a echar piquete a...
0: ¿A dónde? Copa. ¡Uy, qué rico! ¿Me invita o no me invita? Yo no soy mamá, soy mamacita.
4: Claro. Claro, vamos, vamos.
0: ¡Listo! Amor lindo, pregunta. ¡Uy, cuidado! Cuidado, cuidado. Pero aprovechemos este ya que estás conectado y vamos a mandarle un feliz Día de las Madres a la mamá. ¿Está viva? ¿La esposa? ¿La novia? No sé.
4: Sí, mi mamá está viva y mi esposita también, que es madre.
0: Bueno, entonces vamos a mandarle a ambas desde ya un feliz Día de las Madres, porque qué maravilla dar luz, qué maravilla que tu mamá te trajo al mundo. Hay que celebrar eso, ¿no?
4: Sí, claro, bendito sea Dios.
0: Adelante.
4: Bueno, soy muy malo para eso, pero bueno, un feliz día de las madres, para todas las madres del mundo, para mi madre, para mi esposa que es madre y una excelente persona.
0: ¡Qué preciosidad! Listo, mi corazón. ¿Y cuál de las dos vas a llevar a los Tigres del Norte? Tienes que elegir o la esposa o la mamá.
4: ¿A dónde?
0: A los Tigres del Norte, ese 7 de noviembre, voy a regalar un pase doble. Pucha. Tienes que decidir. Bueno,
4: esposa,
0: qué difícil.
4: A la esposa. A la esposa.
0: ¡Uy! Bueno, mi amor lindo, ya le escribo de una. Noche de sábado, ¿qué se escucha en su calle?
4: Calle, escucha la calle, la manda más.
0: ¡Esa! Mejor dicho, estoy conectada con ustedes. Desde ya están habilitadas las líneas. El WhatsApp de la calle, 316-741-4665. Y también la línea 652-8525. En esta noche aprovechemos, ya felicitemos a mamá. Ella lo merece. Mándeme una notita de voz y la pongo al aire de una. ¿Y qué canción quieres escuchar? Yo te escucho. Por acá me están pidiendo eso de Marvel, se llama Adicta al Dolor. Las canciones que te gustan, las escuchas aquí en la calle, la manda más.
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0: Jennifer, nada, bendiciones, bendiciones por acá desde Caicá camellando. Esta movilidad que está terrible, accidentes por todos lados, Tocancipá, Chía, entrar a Bogotá, está trancado por todos lados, entonces está a trabajar vicioso. Bendiciones, un abracito.
1: Un abrazo, me encanta que me saluden, hola.
2: Hola, hola, hola, hola, mi Jennifer, ¿cómo estás?
1: Bien, amor, ¿tú cómo vas?
2: Yo soy por acá, soy conductor, entonces voy por toda la Boyacá hacia el norte.
1: Sí.
2: Está 5-5. Jenny, porfa.
1: Sí.
2: Yo quiero llevar a mi esposita que te gusta harto los Tigres del Norte.
1: Ay, qué rico.
2: Y de paso, pues, si es boleta doble, sería mi esposa y mi suegra para que se vean las dos que les encanta. Ay, y sería un gran regalo, porfa.
1: Regalazo.
2: Porfa.
1: Ay, qué lindo.
2: Yo escucho la calle y la manda más.
1: Eso me gusta. Que se activen a esta hora, 7:23, donde están mis callejeros. Estoy regalando un pase doble para que ustedes vayan, disfruten del concierto que tendremos este 7 de noviembre con los Tigres del Norte. Y yo sé que las mamás aman a los Tigres. Así que mañana usted se va a ir con ese regalo, pero importante que diga, no, es que la calle es la manda más y la calle le regala esto, mamá. Y usted me dice, ay, qué linda la mamá, queda matada con ese regalo. El concierto es en noviembre, pero desde ya usted lo puede regalar, así que pilas.
3: Hola, hola, mi Jennifer.
1: Hola, mi amor.
3: ¿Cómo estás, hermosa?
1: Gracias, uy.
3: Jennifer, Jennifer, pues, porfa,
1: diga.
3: Escríbeme por dinerita en efectivo.
1: Ok.
3: Y de paso, boleticas para los Tigres del Norte o Popular al Parque.
1: Tigres, Tigres, Tigres.
3: Reportando sintonías del barrio El Triunfo, mi nombre es Leslie.
1: Listo, mi Leslie. Amor, tengo que aclararte algo. Para el concierto que tendremos, que es el de música popular y regional mexicana, el más grande del año, que va a ser el 6 y 7 de junio, esto va a ser en el Simón Bolívar, allí no necesitas entradas, es gratuita la entrada. Si te la están cobrando, me llamas y enseguida hacemos algo, porque es totalmente gratis la entrada, así que tú tranqui que yo firstly tengo la que no es gratuita. Es la entrada para los Tigres del Norte y hoy estoy regalando un pase doble.
4: Hola, mi Jennifer preciosa, la
1: Hola.
4: Calle, ¿cómo están? La manda
1: bien.
4: Más.
1: Bien, mi amor.
4: Quisiera boletas para los Tigres del Norte, porfa, porfa.
1: Porfa, porfa.
4: Para ir con mi novio, nos encantan los Tigres del Norte, soy mamá.
1: Ay, qué linda.
4: También para celebrar el Día de la Madre.
1: Claro que sí.
4: He estado a un hilito de ganarme las de Julián Álvarez.
1: Hola, mi Jennifer.
4: También estaban otros sorteos, pero nunca me he ganado.
1: No.
4: Por favor, ayúdame,
1: Ay,
4: Jennifer.
1: Le.
4: Porfis.
1: ¿Será que vamos a terminar esa mala racha y te vas a ir a los Tigres del Norte? 7 de noviembre y estoy regalando hoy en esta noche de sábado un pase doble. Así que pila, si tú lo quieres, inscríbete, llámame 652-8525, reporta sintonía. Aquí estoy con la calle sábado, mándeme fotos. Ojo, hoy estoy regalando un pase doble para quien sea mamá. Tengo más entradas y las regalaré a un callejero, a quien sea. Pero hoy estoy regalando este pase doble a una mujer que sea mamá. Usted puede participar por su mamá, por su esposa, por su novia, por su pareja. En la racita en bajo. No, no, no, mentira, eso no, porque yo no he apoyado la infidelidad. Y pura gente fiel. Entonces, filas, repórtese que yo la acompaño con buena música aquí. ¿Dónde me inscribo, Jennifer? Al WhatsApp de la calle 316-741-4665. Me voy con Johnny Rivera, que también estará en concierto como una pelota. Ustedes me dicen las canciones que quieren escuchar y yo se las regalo aquí en la calle. La manda más. ¡Feliz sábado!
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1: En movimiento. Qué rico que sea sábado en la noche, ¿no? Sabadito, y soy tu compañía 739, donde anda mi gente linda. Mire que en cualquier momento voy a llamar a mis callejeros y les voy a regalar un pase doble para que lleven a mamá, a la esposa, no sé, a quienes ustedes quieran, a ver a los Tigres del Norte, que justamente estarán en Colombia este 7 de noviembre. Qué regalazo, o sea, qué regalazo, ¿no? Me encanta, me encanta.
2: Muy buenas tardes, señorita Jennifer.
1: Hola, mi amor, ¿cómo estás?
2: Muy conmovido de que mi audio sea escuchado en esta emisora tan prestigiosa que es la calle.
1: Es que esa voz se me hace familiar. Es que ese
2: quisiera va. Que me pongas la canción a chillar a otra parte, así como muchos de mis amigos están llorando en este momento.
3: No, mentira, no, mentira. Aquí reportando la sintonía desde Bochica. Hola, en mi calle, yo escucho la calle, la manda más.
1: Oiga, pero esa vocecita como un poquito famosa, ¿no? Hábleme normal mejor, hábleme normal.
4: Mi querida Jennifer de mi corazón, en Hola. Mi calle siempre escucho la calle, la manda más.
1: Hola.
4: Yo también quiero boleticas ¿Sí? para los Tigres.
1: Ay, Dios
4: mío. Mi esposita
1: mío.
4: Y yo queremos darnos ese detallito para ir a ver a los Tigres.
1: Ay, es que es un regalazo, no es un detallito, es un regalazo. Severo regalo que Jennifer está regalando en la calle. Pases dobles para los Tigres del Norte, qué maravilla.
5: Jennifer, mi Hola, Jennifer, mi amor. Regáleme esas boleticas, mi Jennifer, para los Tigres.
1: Eso, pero o sea, ¿quién va a llevar? Cuente, cuente.
5: Póngase una de los Tigres, la mesa del rincón.
1: Listo, sus deseos son mis órdenes, así que escuche esto que voy a cortenearlo. Tengo entradas, pases dobles para que escuchen, se deleiten, lloren, se desmayen, no mentira. No, para que vayan a ver los Tigres del Norte ese 7 de noviembre. Pero, como ya les he dicho desde que arranqué el programa a las 6 de la tarde, quiero regalarle ese pase doble a un callejero que tenga su esposa, su mamita y que disfrute con ellas esto. Incluso, usted puede decir, Jennifer, yo quiero regálemela, yo quiero ir, yo soy mamá soltera, o mire, yo tengo a mi esposo, pero yo escucho la calle y yo quiero que la calle me invite. Vale.

0: Para mi mejor amiga, somos mamás, mamacitas solteras, pero mamás, amantes, amantes, amantes a los Tigres del Norte, por favor, por favor.
1: Oiga, mándeme foticos con la mamá, a los hijos, hoy me encanta que me manden fotitos, que manden audios felicitando a la mamá también, aproveche. Por acá me dice Jennifer, se echa a reír el audio, el muchacho que me mandó el audio hablando como... nuestro presidente. Ay.
2: De aniversario, regable a que está Julio, cumplimos aniversario.
1: Ay, qué lindo, le está participando porque él es esposo y está de aniversario con una mujer que es mamá. Cuelga, me dice Jennifer, aquí estoy con mi hijo escuchando la calle y me manda foto con el hijo. Vea, qué linda, ¿cómo te llamas? No dice su nombre, pero me manda una foto con su... Yo amo la confianza que ustedes me tienen. Me mandan fotos en la cama y la casa. Ay, qué divinos, los adoro.
0: Aquí reportándome.
1: ¡Eso!
0: ¡Nombraste! La calle besitos. La manda más.
1: Pero es que, ¿cómo no? Si somos las mejores amigas. Ustedes saben que son mis mejores amigos. Y yo los menciono. Así que mándenme noticias de vos, felicita a la mamá, aprovecheme.
3: Jennifer, buenas noches.
1: Hola.
3: ¿Me puedes colocar la canción Mentiras de Jason Jiménez?
1: Listo, ya la voy a colocar. Tengo un playlist larguísimo de callejeros y callejeras que me están pidiendo 10.545 millones de canciones y trato de complacerlos a todos, así que qué rico. Por acá me dicen, Jennifer, aquí estoy conectado a la manda más, si quieres me puedes llamar 652-8525. No me llames al WhatsApp de la calle porque no te voy a contestar por el WhatsApp, sino por la línea fija. Llámame y yo te inscribo de una, y antes de levantarme de este puesto, un callejero hoy se lleva ese pase doble, o una de mis callejeras. No sé, lo que primero ocurra. 652-8525. Escuche esta. Oiga, me están pidiendo una cancioncita por acá, de Felipe Peláez. Se llama Tu Hombre Soy Yo. Y es una dedicatoria para una callejera que mañana van a celebrar. Se va a las afueras de Bogotá para celebrar el Día de la Madre. Bueno, ¡qué delicia! Yo hago lo que ustedes digan porque aquí en la calle, en ese sábado en la noche, escuchas buena música.
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0: 8:06, una noche más juntos, una hora más juntos. Jennifer Smith te acompaña en la calle hasta las 10 p.m. Qué rico, ¿no? Qué delicia estar juntos hoy. Bueno, ¿qué están haciendo mis callejeros? Muchos descansando, pues yo no, yo estoy trabajando, pero qué trabajo tan delicioso acompañarlos a ustedes. ¡Ay, amo eso! Y ustedes también, yo sé que sí, por eso mándame saluditos, ¿dónde andas? Aquí nos voy a mandar saluditos, besos, abrazos en esta noche de sábado. ¡Hello!
1: Hola, muy buenas noches, para enviar un saludito aquí desde Suba, desde Bogotá.
0: ¡Eso!
1: A mi esposa, que la amo con todo el corazón, con toda mi alma, Diana Marisol, a mi mamita, a mi abuela, a mi suegra, a mis tías que viven también aquí en Suba, en Pacho, Cundinamarca. Para todas las mujeres hermosas, un abrazo y muchas gracias por el saludito.
0: Qué preciosidad, amo eso. Exprésese con confianza.
2: Pero buenas noches, yo en mi calle escucho la calle y quiero ganar la boletica para entrar a los Tigres del Norte.
3: Hola, buenas noches, ¿cómo estás?
0: Hola, amor.
3: Espero que me haga un favor.
0: Dígame.
3: Que me regale la doble boleta del Tigre del Norte. Es para ir con mi mamá.
0: Okay.
3: Es para un maravilloso regalo.
0: Okay.
3: Para ir.
0: Listo, mi amor.
3: ¿En qué fecha de noviembre es? Por favor, me lo confirma. Feliz noche, muchas gracias.
0: Amén. Feliz noche para ti, mi amor, no entendí.
4: Hola, Jennifer, bonita, ¿cómo estás? Saludos con Eliana Pedraza, soy mamá, estoy aquí con mi mamita, no sé si queremos inscribir para ganarnos esas boletas de los Tigres del Norte. Un abrazo, gracias.
0: De nada, mi amor, pero me preocupa que todo el mundo quiere, pero ya me mandaron los datos, ¿cómo se llama usted? ¿Dónde vive? ¿Su teléfono? ¿A dónde lo voy a llamar o la voy a llamar? Su mercecita, ayúdeme, porque yo no soy bruja, vea, la divina me falta y bastante. Así que porfa, ayúdenme, inscríbase. Jennifer, mire, yo me quiero llevar esas entradas. Me llamo Perenceja del Cristo del Santo Rosario. Vivo en Chúpame este penco, mejor dicho. Aquí está mi número, 3 pa, pa, pa, pa, pa, pa, pa, pa. De una, mi amor, así de fácil. Pero es que si no me dices dónde te llamo, es que yo te tengo que voy a llamar para darte esa entrada. Si usted está escuchándome, de una, mi amor, inscríbase.
5: Soy mamá y que escucho la calle. Quiero las boletas de los Tigres del Norte, por favor.
0: ¡Por favor! ¡Qué linda! Me encanta. Y ya saben cómo es, ¿no? Pues voy a regalarle ese pase doble a una mamá, a una mamita. De pronto que la hija vaya con la mamá, el esposo vaya con la mamá, el esposo vaya con la esposa que es mamá. La prioridad es esa. Quiero que sean mamás las que disfruten estas entradas y ese concierto que va a estar brutal. Lo estoy regalando hoy. El concierto va a ser 7 de noviembre. Pero la boletería no es que sea tan sencilla de conseguir, mi amor, déjeme decirle. Y yo se lo regalo con la calle La Manda Más. Así que empiece la noche, ¿no? Para los que están conectados, oiga, quiero que la gente que esté trabajando a esta hora, ya sea que esté haciendo aplicaciones, en taxi, el que está trabajando, mis guardas de seguridad que están pero full firmes, y toda la gente que está en clínicas, hospitales, que están, vea, camellando un sábado a esta hora, 8:10 de la noche, mándeme foticos y notita de voz, dígame, Jennifer, aquí estoy camellando, pero con la calle el trabajo se hace más rápido y más fácil. Usted es mi compañía, yo soy su compañía y nos hacemos compañía en esta noche de sábado en La Manda Más, ¿no? Pilas, que ya voy a hacer llamadita para que se lleven esas entraditas. Me voy con un poquito de reggaetón, me voy con Bless y esto que se llama Quien Te Ve. Quien te ve tan bonita, cachatita, escuchando la calle. Por acá me dicen, Jennifer, soy Eni Valenciano, estoy conectada con la calle. Juliana también, me dicen buenas noches. Víctor, buenas noches por acá. Henry conectado. También me dicen, Jennifer, estoy desde mi... ¿Esto es desde dónde? ¿Desde mi chusito? Ay, me encanta que me manden notita de voz y me manden foticos de lo que están haciendo en este sábado en la calle La Manda Más.
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1: Estás conectado, vas escuchando La Calle, a los que me están viendo en toda Colombia. Buenas, 8:30. Ya casi 9 en punto. Señoras y señores, prepárense. Porque a esta hora voy a estar regalando un pase doble para los Tigres del Norte. Los Tigres del Norte, carnalito. Para quienes quieren ir a este concierto el 7 de noviembre, voy a regalar un pase doble, pero se lo voy a regalar a una callejera o a un callejero que tenga su mamita viva, su esposa que sea mamá, debe ser mamá quien se lleve este pase doble. Así que... inscríbase, llámeme, dígame, Jennifer, yo quiero, me llamo tal, tal, tal. Oiga, deme su información, ¿dónde lo llamo? Deme el número, no me dé el WhatsApp, deme un número telefónico para llamarte, porque voy a hacer llamadas rapiditas, así que pilas.
2: Un grandioso saludo para allá la gente de Barranca Bermeja, eso. Familia Coronado Sepúlveda.
1: Eso.
2: Allá en Barranca, el centro Ecopetrol. Saludo especial para todos.
1: Saludos.
3: Hola Jennifer, buenas noches. Trabajando aquí en las aplicaciones.
1: Juiciosito.
3: Quiero boletas para el concierto de los Tigres, porfa, para ir con mi esposa.
1: Listo. ¿Quién más quiere entradas?
4: Hola, buenas noches, Jenny, soy Marcela.
1: Hola, Marce.
4: Mamá soltera, quiero boletas para mí y para mi mamá. Mi nombre es Marcela, vivo en Bogotá. Entonces, porfa.
1: Listo, mi amor, de una.
5: Jennifer, buenas noches, yo estoy descansando, pero pegadita en la calle. Jennifer, me vas a saludar a mi esposo Álvaro Miranda en Medellín, por favor, muchas gracias.
1: Medellín, un saludo, amor.
6: Jennifer, en mi calle solo escucho La Calle, la manda más.
1: Eso.
6: Reportándonos desde Bogotá.
1: Qué juicioso.
6: Quiero ir con mi esposa a ver a los Tigres del Norte.
1: Me encanta.
6: El 7 de noviembre.
1: Ay, sí.
6: En mi calle yo solo escucho La Calle. Ruiz.
1: Eso, me encanta.
6: 310-247.
1: No, los datos no me los dé por nota de voz. No, escríbame, lo mejor. 8:32, listo. Ya al regreso vengo con llamadas pendientes, porque si usted se inscribió, me dio sus datitos, pues yo lo llamo así de facilito. Le devuelvo la llamada y le digo, fíjese que en esta noche de sábado, por estar conectado a La Calle, yo le regalo ese pase doble para mis callejeras, para que disfruten del Día de la Madre felices, porque qué delicia mañana, Día de la Madre, estar ya contenta y decirle a todas las vecinas, las amigas, la hermana, la mamá, mejor dicho, cuando le regalan algo a la mamá, eso todo el barrio lo sabe. Pues que diga que se lleva las entradas de los Tigres del Norte, qué maravilla, ¿no? Así que 8:33, no te desconectes, es La Calle lo que escuchas, y me están pidiendo por acá esa canción de Manuel Turizo que se llama La Bachata. No sé si es una canción de Tusa, pero tu música favorita la escuchas aquí en La Calle. Feliz sábado en la noche.
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2: De la noche, 48 minutos. Saludos a toda la gente que está conectada a la calle. ¡Feliz noche de sábado! Bueno, llegó el momento de hacer llamadas. Voy a llamar a alguien. Pero alguien que esté intenso, que no se haya llevado un regalo y que quiera disfrutar del concierto de los Tigres del Norte este 7 de noviembre. Jennifer, pero es que ese concierto está muy lejos. Sí, lo sé, estamos en mayo. Sé que el concierto es ya ahorita en noviembre. Y digo ya ahorita porque recuerde, hace unos días estábamos dando el feliz año nuevo y ya estamos celebrando madres. Solamente le digo eso. Y es que vea, mejor asegurar la boleta de una y no esperar cuando ya se haya acabado toda la boletería. No, señor. Así que, ¿a quién voy a llamar? Dígame usted. Jennifer, yo quiero esas entradas. Jennifer, llámeme. Bueno, mire, yo voy a llamar a una chica que me ha escrito, se ha inscrito. Está súper juiciosa, 24/7 escuchando la calle. No se ha llevado entradas a concierto, así que es momento. Momento de llamar. De llamar a Lady Johanna Márquez Pinzón. Así que Lady. Lady, te voy a llamar, contéstame de una. Vamos a ver si Lady nos contesta. Se lleva pase doble para ver a los Tigres del Norte. Que conteste, por favor. ¿Será que Lady va a contestar o no? ¿Llamo a otro callejero? ¿Ustedes qué opinan?
3: Hay en la mesa del rincón. Yo voy a...
4: ¿Aló, aló?
2: ¡Hello! Yo dije, no me contestó. Lady, ¿cómo estás?
4: Por el...
2: ¿Esperabas mi llamada o no?
4: Esperaba con ansias tu llamada.
2: ¡Ay, Dios mío! Lady, ¿qué estás haciendo en esta noche de sábado?
4: Estoy por acá, fuera del trabajo, esperando a mi novio para salir a dar una vuelta.
2: ¿Lady es mamá?
4: Claro que sí, de dos hermosos varones de 13 y 3 años.
2: Escucha esto. Si tú el 7 de noviembre escuchas esto en vivo, ¿cómo te sentirías? Bueno, que se te erice completamente porque ¿ya le dieron regalo de Día de Madres? ¿Ya se lo dieron?
4: No, todavía no.
2: ¿Todavía no le dieron regalo de Día de Madres? Terrible. Hay que buscarle un regalito, ¿no? Y adivine que la calle lo manda más, le da el primer regalo. ¿Sabe por qué? Porque se lleva pase doble para ver a los Tigres. ¡Qué rico! ¿Cómo te sientes, Lady?
4: Muy feliz, muchas gracias. Voy a poder los Tigres.
2: Vea, eso le pasó por estar escuchando qué emisora siempre.
4: ¿Quién la manda más?
2: Sí, señores. ¡Que viva la calle! ¡Viva! Ay, mi amor, un besito para ti. Vea. Amén, amor, amén. Y tú también, feliz Día de las Madres. Te desea la calle. Y ya, cuéntele a todo el barrio, a todo el mundo que la calle le regaló ese pase doble, ¿ok?
4: Claro que sí.
2: Listo, mi corazón. Bueno, mis callejeros, así de fácil, así de sencillo es llevarse entradas con la calle La Manda Más. Ya sigo con más saluditos a propósito de que ya el Día de la Madre es todos los días, pero ese fin de semana para las mamitas. Recuerde que también a través del WhatsApp de la calle 316-741-4665 se me puede enviar saluditos, fotitos, mensajes y pedirme sus canciones en este sábado más conectado a la calle.
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2: Sí, estoy tragado, compadre. No se lo niego. Esta canción es para mi novia. Escuchen. Vamos a ver, vamos a ver.

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8: Última hora juntos, 9:29 de la noche. Feliz sábado, Jennifer Smith acompañándolos. Oiga, esto está brutal. Bueno, yo paso por acá para invitarlos. Aprovecheme porque estoy de, mejor dicho, de invitadas. Estoy invitando a mis callejeros porque tengo un concierto maravilloso que será ese 6 y 7 de junio. Es el concierto de música popular más grande del año y lo tenemos aquí en la calle La Manda Más. Será en el Parque Simón Bolívar. Mira, estará Marvel. Y nada más y nada menos, cualquier cosita. Los Tigres. Los Tucanes de Tijuana. Usted cree que yo con los Tigres del Norte ya le iba a emocionar, ¿eh? No, esos vienen pero el 7 de noviembre. En el festival de música popular que tenemos van a estar los Tucanes de Tijuana cantando este temita. Ay, me encanta.
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8: Y no solamente eso, sino que también estarán cantando esta canción que yo sé que tú te la sabes.
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8: ¿Cómo dice?
7: Te tengo preparada una sorpresa.
8: ¡Qué rico! Jennifer, ¿será que tengo que llamar para que usted me regale entradas para este festival de música popular? No, señor, no me tiene que llamar, no se tiene que inscribir. Es gratis, gratis, gratis, gratis. 6 y 7 de junio, Parque Simón Bolívar. Allí estaremos con la calle La Manda Más. Estará también la bella Franci. Estará Marvel. Oh, va a estar brutal. Les juro que estará brutal. Los Tucanes. Si quieres ir, solamente arma tu combo y allá nos vemos, ¿eh? ¿Quién por aquí en el WhatsApp dice yo quiero ir? Por acá me dicen, Jennifer, lléveme. Eliana está conectada. Hola, mi Eli, ¿cómo estás? Jennifer, yo quiero escuchar alguito de los Tucanes. ¿Qué tal esto? Yo me voy con buena música popular y también con buena música regional mexicana. Y me están pidiendo esto de Grupo Marca Registrada. Eso se llama El Mayor de los Ranas. Y por supuesto, tú lo escuchas aquí en la calle La Manda Más. ¿Qué quieres escuchar? Ya casi me voy. En media hora estoy yéndome. Pero antes de irme, te quiero complacer aquí en la calle 96.9.
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0: Esta es la marca registrada, compa Víctor.
1: Y afirmativo, compa Fidel, viejío.
2: Ay, ay, ay.
1: Una

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0: En la calle son las 11 en punto.
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0: En la calle son las 12 en punto. 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
2: En la calle es la una en punto.
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En la calle son las 12 en punto. 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
0: 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En la calle son las 3 en punto.

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0: la calle son las 4 en punto.
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2: En la calle son las 6:00 en punto.

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1: Sí, señores. Estamos con La Calle, la mandamás saludándolos a esta hora. Arrancando turno 6 de la mañana, organizando todo este zaperoco llamado radio, llamado televisión y llamado parte digital. Les confieso que me cuesta mucho levantarme un domingo, pero hoy quiero agradecer porque tenemos vida, porque tenemos salud, porque tenemos trabajo y porque estamos con mis oyentes lindos, bellos, hermosos. Te amo, me amo, te amo. A los que están todavía con el ojo ahí como pegado, como que no se han despertado, los odio. Hay otros que ni me van a ver porque van a dormir hasta tarde. Pero bueno, los que están de turno, que están saliendo de turno, los que arrancan a trabajar, porque también hay gente como yo, gente trabajadora, echada para adelante, mamá luchonas, este fin de semana, celebrándoles el Día de la Madre a todas las mamitas, este fin de semana, es de nosotras. Así que gasten pues, mi amor. No sean tacaños, sea María. Quiero también recordarles que vengo con boletas para conciertos, vengo para regalarles $1,000,000, vengo también con noticias virales y todo lo que está pasando en el mundo del entretenimiento. Así que no se me desconecten, feliz amanecer, feliz madrugada, sí señores, de domingo. Estoy todavía dormida un poquito. Voy por un cafecito. Voy a lavarme la cara y ya. Pero esta mañana ya me bañé. Ustedes no se han bañado.
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2: Ay, no. Esta canción, juepucha. Sin tu amor. Sin tu amor. ¿Se acuerdan de esta canción de Marvel? Lo que voy a hacer. Marvel estará de concierto gratis en el Parque Simón Bolívar. Estamos en vivo. Cualquier cosa puede pasar. Y justamente estoy por acá mirando que Marvel se presentará en el Parque Simón Bolívar en un concierto muy esperado, un concierto popular que será en el Parque Simón Bolívar.

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1: Bueno, tengo chismes, chismeros, chisme. ¿Se acuerdan de Mariana Gómez? Ustedes que se acaban de despertar, tenemos una embarazadita hermosa, una de las actrices más queridas de Caracol Televisión y de Colombia. Ella también hizo de Arely Senao, en la novela de Arely Senao. Ella era la Arely Senao Junior. Me pudieron haber llamado a mí, pero no tenía el título de actriz. Mariana Gómez, quiero que vean la foto de ella y su barriguita hermosa. Mariana Gómez sorprende a sus seguidores y revela el género de su bebé. Ella hace poco estaba en una presentación, en un show, ya se le veía la barriguita, pero la verdad es que muy poquito. La actriz de La Reina del Flow 3 sorprendió a sus seguidores al revelar el género de su bebé en un emotivo video en redes sociales. Hoy que estamos celebrando el mes de las madres, hoy que estamos celebrando la vida de las mamitas, manden pues las fotos de sus mamaces y las vamos a saludar a las mamaces. Vamos a felicitarlas porque, Dios mío, no hay nada más duro en esta vida que ser mamá. Se lo juro que eso es muy difícil. Uy, Dios mío, ser mamá. Yo era sabido de verdad. No, mentiras, bendiciones para todas esas mamás y esas que les ha tocado sacar tantos hijos adelante. Bueno, acá estamos viendo la nota de Mariana y voy a bajar un poquito por acá, donde ella mostró en redes sociales cuál será el sexo del bebé. ¿O será una bebé? ¿Qué será? Si ustedes quieren ver qué fue lo que pasó, no sé si de pronto salga acá o no.
2: ¿Qué hace?
1: Ay, el video.
2: ¿Para la criatura?
3: Claro, toca registrar todo.
2: Hola, bebé. Tu papá te está grabando. Oh. Hola, princesa.
1: ¡Ah! Es una niña. Sale ella con su barriguita, alistando la ropa, se ve preciosa. Vea, uno nunca sabe cuándo más vuelve a ser mamá, así que aprovechen su embarazo. Ay, esas, tiene unos patincitos de bebé. Tan linda esa tapa y que tan bonito que es acompañado con su pareja. Porque eso, estar uno embarazado solo es duro. Muy fuerte las mamás que han pasado por un proceso así.
4: Grabándote.
1: No, están felices.
5: Y que tu alma.
1: Ay, se ve, está hermosa embarazada. Si quieren ver el video, pues en la página de internet está. Mariana Gómez y su esposo revelan que están esperando una niña hoy, celebrando el día de la mami. Me van a poner a llorar. Pues se ve muy tranquila, ¿no? No, está precioso. Ay, no, voy a llorar a todas las mamás. Nada, los hijos son una bendición y son una promesa de Dios en esta tierra. Poder tener hijos también hace parte de esas bendiciones. Lo que pasa es que hoy en día se ve como si tener hijos fuera lo peor, pero no, señores, que Dios le dé el privilegio a uno de ser mamá o de ser papá, eso es una bendición muy grande. Son la herencia de nosotros acá en la tierra, nuestros hijos. Ay, felicitaciones a Mariana Gómez. Ahí están las noticias a través de www.lacalle.com.
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1: ¿Cuál será el mejor top de canciones para dedicarle a la mamá hoy en su fin de semana? ¿Cuáles son esas canciones para mamá? Vamos a ver qué nos dice. Dice por acá, te amo mamá de los Bukis. Te amo mamá Marco Antonio Solís. Señora. De Ricardo Arjona, ella es única. Franco De Vita, te voy a decir una cosa. Mi cariñito, por siempre tú. Canciones para mamá. Hoy espero que le hagan el desayuno. Hoy espero que ustedes también las consientan. Que no las pongan a hacer aseo. Yo tengo una mano de aseo para hacer. Amor eterno, Juan Gabriel. Te amo, mamá Marco Antonio Solís. Los versos a mi madre. Ay, esta canción me parece una cosa preciosa. Yo sé que las mamitas que son ya grandecitas. Mi mamá tiene 65 años, pero yo sé que hay mamás que tienen más de 80, que escuchan La Calle, La Manda Más y aman a este artista. Julio Jaramillo, los versos para mi madre. Ay, a mi abuelita. Ay, Dios mío, tengo que ir a saludar a mi abuelita. A veces uno en esos correcores en el trabajo no le queda tiempo de nada, ¿no?
2: Escuchen. Mi madre es un
1: de blanca cabellera. A las mamitas que ustedes quieran que yo salude, me mandan sus nombres.
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1: me besa con pasión. Yo me sé todas las canciones. Por acá dice Cindy Cerrato, Nelly Díaz, Neila Gómez. También saludamos a Paula Lorena, saludamos a Lucía, Carmen Elena. Me lo metió Dios. Jennifer Sánchez. Feliz en el hogar. Caterine Perafán. Margori Carolina Vázquez. Olga Rocío, Natalia. Ay, mamacitas, feliz día para ustedes.
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1: Qué santa que es mi madre.
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1: Feliz día a todas las mamitas. Dios las bendiga.
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1: Mis amores, canciones de vallenato y esta. Yo veo a Daniel Calderón con ese pelo y me trae recuerdos. Pero no les voy a decir de quién. No, Daniel, déjese el cabello cortico que se le ve mejor. Daniel Calderón e Iván Calderón de la dinastía de los Calderón. ¡Ay, qué pena! Nos vamos de concierto y nos vamos de versos. Nos vamos a ver a Johnny Rivera. Canción sota. Qué pena. Estará Giovanni Ayala versus Johnny Rivera. Pero además estará también nuestros amigos de Daniel Calderón y los Gigantes del Vallenato. ¿Dónde nos vamos a encontrar? En Villeta. Sí, señores, en Villeta. Vamos a tener estos grandes artistas de la música popular y también de música popular. 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
2: Johnny, la gente está muy loca.
1: ¿Qué estará pasando en redes sociales? Les voy a contar, Papacho se nos fue por primera vez al exterior. Salió del país, se fue con la calle, la manda más y se fue para México. Y se fue con la mamacita hermosa. Esta mujer no tiene nada malo, nada. Se fue con Daniela Conde, cosita linda, bella, hermosa. Yo le dije a Daniela, usted tiene que buscar allá a alguien de un canal internacional, de Univisión, de México, alguna cosa, hermano. Usted tiene que pegar allá. Se nos fueron para México y e hicieron un contenido muy divertido en redes sociales. Todavía están por allá en México. A mí sí no me llevan sino a Soacha o a Tunjuelit, o en su efecto, Patunja. Se fueron para un evento muy lindo junto a Karim León. El equipo de Karim León les dijo, chicos, los quiero a ustedes dos acá en México. Estuvieron en concierto. No, yo me hubiera desmayado en ese concierto. Yo me sé todas las canciones de Karim León. No, o sea, yo no sé por qué no me llevaron.
3: No hagas esto, es muy pegriloso.
1: Vamos a ver entonces qué fue lo que hicieron estos chicuelillos, Daniela Conde y también Papacho en México, donde estuvieron en compañía de también más artistas, más influencers, personas conocidas del medio y junto a Karim León.
4: Le tengo el evento del momento, vea, influencers.
5: Con el maestro Chibuk.
4: Karim León, por ahí el señorazo va a venir. Gente del medio.
6: Preparado, vamos a hartar. Vamos a hartar. Con elegancia, pero hay que hartar hoy.
7: Hey, vamos a hartar hoy.
8: Esta es el cara como si lo fueran a vacunar. Hágale, hermano.
1: Ahí está tomando tequilita. Hijo de pucha. Daniela se depresió.
4: Un beso también de parte de su amigo Mario Vilar.
9: Venga, pero ¿qué es lo que más le ha gustado de México?
7: No, pues la verdad, la gente son muy amables, sí. ¿No es cierto? Y comida, uy, si ese picantico me gusta mucho de México.
9: Su mujer no está mirando. ¿Y las mujeres qué tal?
7: No, yo no sé, yo solo miro una mujer.
9: Ya, la
7: no,
9: mierda.
1: Ay, ahí están ellos.
9: Ella no está mirando.
6: Están buenísimas, rico.
7: No, yo no. ¡Ey! No me veo este problema.
6: Ella no está mirando.
7: Pero eso no está después, mira.
6: ¿Cómo en el buen sentido de la palabra cazar en una discoteca?
1: Por allá, toda esa ese ganado.
6: Sí, sí.
1: Toda mercancía del Papacho por allá. Ahí detrás de cámaras, porque Papacho, los de México, se los llevaron como para un lugar. Le dijeron, venga para acá, vamos a verificar usted para que viaje.
5: Bueno, aquí los tips con el maestro Chibu, que está trabajando.
4: Señorazo, ¿cuál es su grosería favorita?
10: Gonorrea.
4: ¿Cuál es la grosería que Lu le dice? Esa no la diga más.
10: No, ella es más grosera que yo.
6: Y se dejó venir el Karim cantando muy áspero. Yo a jartarme, un hito suave para empezar a ver qué. Saludo a todo mundo, de verdad.
1: Ay, el Papacho se puso a tomar.
6: Se despidió un concierto fenomenal.
1: Eso se llevaron a toda la crema y nata de Colombia, de Bogotá, y no me llevaron a mí.
6: Con el cupo. Vale una pena, Karim, te amo.
1: Ahí está el contenido de los chicos. Acá no solamente se trabaja, acá se pasa. Bueno, feliz domingo para los que se acaban de despertar. Acá estoy desde las 6 de la mañana. Prometo no dormirme, pero sí acompañarlos en este domingo. Feliz día de las mamis para todas nosotras.
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1: Aquí seguimos, feliz domingo para los oyentes de La Manda Más. 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
0: 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Escuchas La Calle, feliz domingo.
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7: Bueno, por acá estamos. Feliz domingo, domingo, domingo. Oigan, estaba por acá chismoseando las redes sociales de la calle y Dios mío, queda uno como triste con unas noticias. Definitivamente a veces uno se preocupa tanto por las cosas físicas y materiales, mi amor, que eso a la hora del té, cuando le toca a uno, le toca. Sale a la luz la causa de la muerte de la Barbie humana. Para los que están a esta hora chismoseando las redes sociales de la calle, resulta que pese al reporte inicial de las autoridades, la familia de la creadora de contenido pidió exhumar el cuerpo y descubrió la verdad de su muerte.
8: ¿Cierres?
7: Una mujer que, pues, en este plano terrenal, hermosa, perfecta, preciosa, bella, bueno, todo. Pero finalmente, pues, como a todos nos toca morirnos, pues quiero que veamos esta imagen de lo que era la Barbie humana, según catalogada a nivel mundial, Barbara Hangwaxky, la conocida Barbie humana. Esa es la fotografía de ella, donde se decía que ella era la mujer más parecida a la versión de las muñecas Barbie en el mundo. Después de cerca de 7 meses aparecieron nuevos detalles de este caso. La más conocida como la Barbie humana, quien tras meses de incertidumbre y una solicitud formal de exhumación por parte de su familia, la Policía Científica Forense de Sao Paulo confirmó el fallecimiento oficial de la joven de 31 años. Recordemos que el fallecimiento de la joven fue el pasado 2 de noviembre del año 2025 en la ciudad de Sao Paulo, Brasil. Esto después de que su cuerpo fue encontrado sin vida en una residencia de Renato Campos Pinto de Vito, un defensor público de 51 años. Inicialmente se habló que Campos estaba con la Barbie humana debido a que se encontraba interesado en contratar sus servicios. Durante la noche y al notar que la joven no respondía a las autoridades, empezaron pues la búsqueda de esta mujer. ¿Por qué exhumaron el cuerpo de esta Barbie humana? Según el reporte inicial de las autoridades, indicaba una causa de muerte específica. Pese a esto, la familia de la creadora de contenido no quedó satisfecha con los resultados y debido a esto, el cuerpo presentaba algunas lesiones sospechosas, como marcas que podrían sugerir asfixia o estrangulamiento, por lo cual pidieron ahondar en la investigación. Pues resulta que ante las dudas el cuerpo fue exhumado, perdón, el pasado 3 de febrero para un segundo análisis. Sin embargo, la Policía Científica Forense confirmó lo dictaminado anteriormente. El descenso de esta mujer, el deceso de Bárbara se produjo debido a un ataque al corazón, reafirmando que pese a que se presentó unas sustancias químicas en su organismo, pues se puede confirmar que murió por un problema en el corazón. Pero vayan a saber qué más pasó por ahí. Ahí está la noticia que gira en torno a contenidos digitales. Tiene ella pues todavía sus cuentas abiertas. Los familiares siguen como con estas dudas, investigaciones finales pues de esta muerte nuevamente tratan de aclarar que la persona murió por un problema en el corazón, por sustancias psicoactivas que se encontraban en su organismo. Muchas noticias de lanzamientos, de noticias tristes, noticias virales, de todo lo que está pasando lo pueden encontrar en la página web www.lacalle.com.
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programa para todas. Demuéstrale que se va a tener que poner más hijo de puta si te quiere volver a ver llorar. Así que, arriba esas copas, salud.

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1: 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Esta canción me la encontré y se llama Gracias Madre, de Jesse Uribe a su mamita. También es la mamita de sus hijos, obviamente. Madre. Esta canción es una de las que ustedes han programado hoy en el Día de las Mamitas. Queremos recordarles que vamos a estar de 12 a 2 de la tarde en el Centro Comercial San Vicente Plaza, en San Andresito, San José. Vamos a tener artistas, vamos a entregar regalos para las mamás. Hoy domingo de 12 a 2 de la tarde, madre, Centro Comercial San Vicente Plaza, en San Andresito, San José. El equipo de la calle, que son nuestras amigas de la callejera, como les decimos nosotras, ellas van a estar con el camión grande de la calle, van a llevar artistas, van a entregar regalos a las mamás de los 96.9, a todas esas callejeras de corazón que están celebrando. Ya, o sea, no le están regalando nada, mi amor. La calle le regala también su kit de belleza, cremas, van a ver una cantidad de cosas deliciosas para regalarles a las mamás. Así que caigan, después de mi turno se me van para allá y nos vemos en el Centro Comercial San Vicente Plaza, en San Andresito, San José, donde vamos a tener artistas, regalos y muchas sorpresas para hoy en las calles para las mamitas que escuchan los 96.9.
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1: mí. Ya vengo como con las mamás más conocidas o más top de la industria del entretenimiento en Colombia. Madre, madre, madre, madre. Jesse Uribe, escuchas la calle.
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0: Dito, ya que la conservo esa.
1: En la calle son las 9:00.
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2: Sí estoy tragado, compadre. No se lo niego. Esta canción es para mi novia. Vamos a ver, vamos a ver.

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1: Hoy, hablando de canciones para las mamitas, Johnny Rivera es mi madre. Paréntesis, hay muchos famosos y personas del medio que para este año no tienen a la mamita, así que un abrazo para ellos y para sus mamitas en el cielo. Si usted tiene su mamita viva, vaya, llámela, mándele un mensajito, mándele un regalito. A veces puede ser no mucho, pero puede ser con mucho amor. O si usted quiere, vaya y visítela, dele tiempo. Ay, tan linda, sale la mamá de verdad de Johnny. Resulta que él se fue de viaje también con su mamita por todo el mundo, tan bello.
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1: Y hablando de Johnny Rivera,
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1: Tan bonita esa señora. Ay, no, me dieron ganas de llorar. Está sentimental. Oiga, de la calle yo soy la única que soy mamá. La madre para todos. Oigan, sí, no, soy la única que es mamá, porque Daniela no tiene hijos. Jennifer no tiene hijos.
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1: ¿Quién más hay de mujeres? Ah, bueno, Manuela, sí, Manuela, pero Manuela no ha llegado. Resulta que Johnny Rivera estará el próximo 13 de junio en el Villeta Fest y ustedes van a poder disfrutar de estas canciones como Mi Madre. Se llama Es mi madre, esta canción tan linda, donde muestra a Johnny Rivera cómo su mamá lo sacó adelante.
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1: Y cómo esta señora hizo de este hombre un gran ser humano. Va a estar Johnny Rivera el próximo 13 de junio en el Villeta Fest junto a Giovanni Ayala. Estará también junto a Los Gigantes del Vallenato. Ustedes pueden comprar ya sus entradas a través de Tu Boleta. 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
1: 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Bueno, continuamos en este domingo. Mucha gente haciendo aseo, otros haciendo deporte, otros haciendo perecita, otros listos para viajar y disfrutar. Hay unos que se fueron ya a disfrutar de sus mamitas en otras ciudades. Viajaron desde el viernes, estuvieron el sábado y hoy domingo también van a estar con las mamis. Ay, ¿yo qué hago? ¿Será que me alcanzo a ir a ver a mi mamá? Ay, yo quiero ir a abrazar a mi mamá. Yo quiero a mi mamá. Mamá, véngase para Bogotá. Cuando tenemos a la mamá lejos, uf, descansamos un poquito porque las mamás siempre somos cansonas, pero hacen mucha falta. Mi mamá, Aura Beatriz Vega Sánchez, madrecita linda, hermosa, preciosa, cosita linda, te amo, madre. Ustedes tienen que conocer a mi mamá, somos igualitas. Yo creo que mamá se sienta acá y al aire, la voz, todo, somos igualitas. Si usted quiere mandarle un saludo a su mamita, me dice, bueno, no a su madre, no, a su mamita. Y yo con todo gusto le mando el saludo a su mamita, no a su madre. Por acá les estaba hablando de las mujeres más conocidas o las mamitas más conocidas en Colombia. Una de ellas es Maleja Restrepo, reconocida por su vida familiar y además por ser una mujer con mucho humor, sinceridad y sin filtros. Hace parte de esas mamás famosas del mundo del entretenimiento. Otra mamita muy conocida es Gracie Rendón, cantante que comparte momentos con su hijo, destacando su autenticidad y su amor por su hijo y por su pareja actual. Carolina Cruz, otra de las mamás más conocidas de Colombia, con sus dos hijos. Por acá también está Shakira, una de las mamás más conocidas en el mundo entero. También está Carolina Soto, periodista y presentadora, que comparte consejos a diario de sus hijos y su familia. La Segura, Epa Colombia, Taliana Vargas, Valery Domínguez. Son una cantidad de mamitas que hoy les celebramos también a todas ellas. ¡Feliz Día de las Madres! Así que bueno, sigan disfrutando de la buena programación y la buena música en La Manda Más.
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1: Esta canción se llama Las Madres Nunca Mueren, el Charrito Negro. Ay, tan bonita esta canción. Hoy estoy como recordando las canciones que le podemos dedicar a mami. Sale una playlist de canciones.
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1: Ay, qué linda. Esta canción de Gabriela Arriaga cuando era joven. Ah, no, pero esta canción todavía la cantamos saluditos a Gabriela Arriaga. Aunque no sea el mes de mayo. Bueno, sí, el Día de la Madre puede ser todos los días. ¿Qué quieren darle a las mamitas para que se den, ay, un respiro, un break?
2: Muchachos.
1: Vamos a entregar $1,000,000 a alguna mamita que esté conectada durante todo el día con La Calle en Movimiento. Hoy además vamos a entregarle regalos en San Andresito para que ustedes caigan. Los que acaban de llegar, les cuento que vamos a estar justamente hoy entregando regalos, entregando mucho, mucho amor a las mamás que se acerquen al carro de La Callejera. Por acá me recomendaron mucho que les recordara que van a estar en el Centro Comercial San Vicente Plaza, en el San Andresito San José, hoy de 12 a 2 de la tarde, todo el equipo que están afuera en las calles. Le canto a la mujer de pelo blanco. Ay no, Jason, ¿usted cómo va a hacer esta canción y cómo no va a estar? Dios mío, hay canciones también para dedicarle.

para mamá, canciones que también nos recuerdan lo valientes que son. Le dice por acá, Leo Dan, todos tenemos una madre. Y esta canción de Jason Jiménez, le canto a la mujer de pelo blanco, ay no. Dios mío, mucha fortaleza para las mamitas que también no tienen a sus hijos. Dios les dé fortaleza porque eso debe ser terrible. Vamos a escuchar un pedacito de esta canción. Ay, tan bello, carambas.

0: yo se lo juro que nunca he escuchado esta canción. Madrecita querida. Jason Jiménez, le canto a mi madre de pelo blanco.
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0: Por eso hay que vivir y disfrutar. Mientras Dios nos dé vida y licencia. A todas las mamitas y a los hijos, feliz día para todas ellas. Dios las bendiga, que las consientan, que las amen mucho, que a Dios les dé mucha fortaleza. Aquí estamos para acompañarlas, consentirlas. Sigan registrándose, sigan con toda la buena programación de los 96.9. Me pueden seguir en las redes sociales, arroba soy Lala Sarmiento. Dios los bendiga, feliz domingo.
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1: ¡Feliz domingo para ustedes! A partir de este momento los acompaño con mucha calma.
2: 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Desde que te vi su...
1: ¿Qué andan haciendo en este domingo? Mi nombre es Roberto Blanco y es un placer acompañarlo. Acompañarán esta mañana de domingo con la calle 96.9. En un rato le cuento qué va a pasar el próximo 6 y 7 de junio, Parque Simón Bolívar. ¿Qué va a pasar el 13 de junio en Villeta con Dinamarca? ¿Sabe qué? Con calma. Aquí estamos, domingo con la calle 96.9, la manda más.
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4: Que vamos pa' la gozadera, full baby.
3: ¿Ya desayunaron? ¿Se la pegaron ayer? ¿Cómo les fue en Voces del Joropo los que ganaron entradas? ¡Ay, ay, ay! Por ahí vi más de uno como... ¡Qué gracia! Siempre estamos con ustedes 24-7, todos los días de la semana, domingo a domingo. Y prepárense porque ya cerramos lo que fue Voces del Joropo en el Movistar Arena. 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
3: Latina Forever, papá. ¿Han visto últimamente los videos que ha subido Karol G? El entrenamiento que está teniendo demasiado juiciosa para arrancar oficialmente su gira de concierto, mamacita linda. Vea, yo le voy a decir una vaina. Fercho, hermano, la embarró, papi. Yo no sé qué pasó ahí, la verdad. Yo no me voy a meter en eso porque eso se lo dejo a la red. Pero semejante bizcocha.
4: Ey, ahora todos quieren una colombiana, una puertorriqueña.
3: Se prepara para hacer gira internacional. Obviamente estará también en diferentes lugares de Colombia. Vamos a ver si escoge Bogotá y Medellín. No me Medellín vacío, sí, papi. O sea, no empecemos con regionalismo ni nada. Pero Medellín, que es la casa de esta bizcocha, va o va. Así que estaremos muy atentos a lo que va a pasar con Karol G. Con esta nueva gira internacional. Con lo que pasa a través de sus redes sociales y demás. Y en minuticos, quédese ahí porque le voy a contar algo de uno de los artistas más importantes de reggaetón que anunció gira mundial. ¿Quién será? ¿Será que otra vez Yankee suba a los escenarios? ¿O quién será? Quédese ahí domingo con La Calle 96.9, La Manda Más.
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1: Santa Cururo.
2: Si acaba de llegar, somos insuperables. Señora noticia que dio Don Omar la semana pasada en redes sociales. Cintura sola. Don Omar anunció gira mundial, papá. Y de seguro vendrá a Colombia. A mí me podrán echar la madre. Si quiero hacerlo, hágalo a través de arroba blanco al aire. Porque se me fueron como 100 iraquíes. Del otro lado del charco. Se asustó esa semana porque se le fueron algunos seguidores. Hicieron una depuración de Instagram y eliminaron las cuentas que no son utilizables. Y aparte de eso, los bots. Se viene el concierto de Don Omar. Y les digo una vaina desde ya, si me quieren echar la madre tranquilamente. Pero tiene que escoger primero a Medellín que Bogotá, si va a escoger una ciudad de Colombia. Papi, Medellín es el reggaetón. Acá en Bogotá perreamos, pero es que el perreo en Medellín viene inscrito. En la vaina, o sea, usted nace, viene fecha de nacimiento y ahí viene listo para perrear. Aquí estamos de domingo con La Calle La Manda Más. Pídame la canción que quiera. 316-741-4665 para que tenga la oportunidad de hacer ejercicio, de hacer oficio, de no hacer nada. Los domingos simplemente son para escuchar música con La Calle La Manda Más.
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0: En la calle son las 11 en punto.
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3: ¿Se acuerdan de esta canción? Cuando uno está tragado y cuando uno está enamorado, hay una diferencia grande porque usted no escucha las canciones, las oye. Escuchar, ¿sabes? Si no, la canción por allá, la baila o no sé qué, pero cuando uno está tragado, oye las canciones y las letras de las canciones. Les doy la bienvenida a una hora de música más en este domingo. ¿Se acuerdan de Lil Silva y el Bebé Conejo? Tiene la sonrisa. ¿Qué canción quiere escuchar en esta mañana de domingo? Pídala ya mismo sin miedo, sin pena. 316-741-4665. En minuto le cuento qué va a pasar el próximo 13 de junio, pero no aquí en Bogotá, en una de nuestras casas. Uno llega allá y uno es local. Un beso gigante para toda la gente de Villeta, de Guaduas, de Onda, de La Vega. Váyase agendando, porque si le gusta la música popular, en segundito le cuento a usted qué va a pasar el 13 de junio en Villeta, Cundinamarca, con La Calle La Manda Más.
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2: ¿Se acuerdan de esta canción? Y hay más de una vez que uno ha dicho, yo sí fui mucho idiota en esa relación, porque le aguanté lo que no está escrito. Oye, mi amor.
3: Hola, mi amor.
2: Y uno mandaba carta, uno mandaba mensaje texto.
3: El número de teléfono.
2: Feliz año que iba sin ñ. ¿Se acuerdan? Si no se acuerda, está muy joven. 13 de junio.
3: Una nueva vida.
2: Sí. Nos vamos para Villeta, Cundinamarca.
3: ¿Sabes, amor?
2: Por un lado va a estar este señor, el gran Giovanni Ayala. Y por otro lado va a estar otro de los grandes de la música colombiana, de la música popular colombiana. Estamos hablando de Johnny Rivera versus musical.
3: Pero no me aguante.
2: Johnny Rivera. Aparte de eso, Giovanni Ayala. Ese es un tema muy bravo. Me da sed de la mala. Está muy temprano y es domingo. Pero el 13 de junio se va usted. Nosotros le regalamos las boletas. Ustedes llegan a Villeta, Cundinamarca, para vivir un versus musical de música popular. Y no importa, vuélvase como esta canción. El intenso. A llamar 652-8525 316-741-4665 para que se lleve boleta doble. 13 de junio, Villeta, Cundinamarca, Johnny Rivera versus Giovanni Ayala en un versus musical con La Calle, La Manda Más.
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12: Ok. Directamente de Colombia, con ustedes, su servidor Jason Jiménez y su parcero Maluma, baby.

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1: ¿Dónde está mi gente en esta mañana de domingo? ¿Ya se despertaron o se la pegaron anoche? Saludo para Andrea que dice por acá, Blanco, el guayabo me posee. Ay, mamá.
2: Vamos a mover la cabeza y empezamos.
1: Vamos a mover la cabeza como es domingo. Si está haciendo ejercicio, si está de pronto haciendo oficio, porque hay mucha gente que aprovecha para hacer oficio. Escriba 316-741-4665. Estamos de domingo con la calle, la manda más.
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2: Todas las noches rompemos. En Descarado de la Calle La Manda Más. Todos los días rompemos con La Calle La Manda Más. 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Blanco, yo me doy un break almorzando con mi familia. 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Pida, mi amor.
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1: Arrancamos una hora de música más en esta tarde de domingo. ¿Qué andan haciendo, mis chinitos? ¿Ya almorzaron? ¿Ya van camino a almorzar? Feliz Día de las Madres, aunque para mí son todos los días. ¿Quiere saludar a su madre? 316-741-4665. Hoy los acompañamos. Era una fecha muy especial, pero hoy les digo, para mí son todos los días porque no falta el que... Es que yo veo a mi mamá solamente el segundo domingo de mayo, entonces soy un excelente hijo y la vuelvo a ver por ahí en 6 años. No, papi. Así que consienta a la mamá todos los días, no solamente soy domingo. Si quiere mandarle saludo a su madre, 316-741-4665. Aquí estamos, arrancando una hora de música más en la calle 96.9. Domingo con la calle, la manda más.
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0: Yo sí quedé muy antojado, me van a disculpar. Y si sienten de pronto esta voz un poco aguardientosa, es porque ayer me la pegué en el Movistar Arena. Ay, Dios mío, lo que es la música llanera. Esta se llama Ya no le camino más. Cuando se subió el maestro Walter Silva, yo llamé.
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0: Ya no le camino más, me cansé. Y más de uno también se cansó. Y más de uno anda cansado, hombre. Y sabe que le tenemos la solución. Porque queremos darles un break. 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Queremos que se liberen de pronto esa carga emocional, mental, física. 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
1: ¿Y qué tal si eres tú? No el amor de mi vida, porque no lo estoy buscando, ya la encontré. ¡Ay, ay, ay! Escuchar a mi mamá en ese momento era, este sí que mete parla para levantar, ¿o yo? ¿Pero qué tal si eres tú el que se va con nosotros a verlos a ellos en vivo?
2: Eres tú, la mujer de mi vida.
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2: Aquí estamos.
3: Oye,
2: pa' que retosen. Abra esas ventanas que huele a loco ese cuarto, hombre.
3: Para ustedes, pa' que se lo gocen.
2: Domingo con la calle 96.9.
3: Vuelvo a nuevo, me siento.
2: Más de 969 razones para que nos escuche, se las voy a decir una por una.
3: Sí.
2: No, papi, acabo en diciembre. Pero una de las razones más importantes es que siempre estamos con ustedes. Sus canciones favoritas, pídame la canción que quiera. Si quiere devolverse en el tiempo de pronto con esta de Tego. O de pronto me dice Blanco, ¿sabe qué? Mándese alguito de Don Omar. Anoche cómo pedía esto, ¿no? Más wiki. Y hoy no aguanto la cabeza. Ya no aguanto más. Mamá, por favor, un caldito. Oigan, a mi tío, hoy es el día de la madre, así que levántese de esa cama ya mismo. Llévese a almorzar a su mamá. Si de pronto dice, ¿sabe qué, Blanco? Yo no me aguanto los domingos del día de la madre porque todo está lleno. Papi, váyase ya mismo a mercar y hágale un almuerzo hermoso a su mamá. Consienta a su madre. Y evítese esa vaina de agarrarse con su hermano y su hermana, porque no falta el que se agarra. Oiga, pero usted no puso para la libra de carne, ¿no? Usted nunca viene acá a ayudar a nada. Vea, hoy no. Hoy no, deja a su madre en paz, hombre. Día de la madre con la calle 96.9, la manda más.
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1: Lo voy a poner a llorar, porque de pronto usted, que está en este momento con su mamá, ella le preguntó y le dijo: mijo, yo me encontré esa fotografía que es la vida de Sarita. Ay. Y se le viene a la mente ese recuerdo y esa canción que lo devuelven en el tiempo, porque uno pasaba los domingos echando mazorca en el Simón Bolívar y le sacaban uno de los barritos debajo de un árbol. No, mentira, no.
2: He vuelto a los lugares.
1: Arrancamos una hora de música más en este domingo con la calle 96.9. Usted de pronto dice: Blanco, no sea tan perro en la vida, no me devuelva con esta canción a sus recuerdos. Pero ¿qué puedo decirle yo a usted si simplemente tiene que decirle que la quiere a morir? Que simplemente usted no olvida a esa persona. Y puede pasar hoy, dicen que los domingos después de las 6 de la tarde se le mete uno como la tristeza. ¡Ah, hombre, nada! Mañana arrancamos una semana más, hombre. Mañana estamos con muchas sorpresas con la calle 96.9. Así que pídame la canción que quiera, 316-741-4665.
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2: 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Bueno, ¿y por qué no? 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
2: Les voy diciendo desde ya que me les abro para el concierto de Nicky Jam. En junio llega Nicky Jam a Bogotá y yo sí le digo a Catherine Calisto, que es la directora, al doctor Gallego, al doctor Gonzalo Córdoba también, que es el presidente de esta compañía. No les cobro. No les cobro por ir, pero ¿sabe qué?
3: ¿Dónde voy a negar?
2: ¿Será que trae a Balvin al concierto? ¿Será que de pronto trae a Bad Bunny? ¿Será que trae a Don Omar? ¿Será que trae, mejor dicho, a esa vieja escuela del reggaetón? ¿Se imaginan ustedes que de la nada Nicky Jam diga, ¿sabe qué? Les tengo un invitado. Los capos están ready, la mami están ready, en la calle estamos ready en ese domingo de la madre. La pregunta es, ¿usted está ready?
4: Los capos están ready.
2: Y en la calle estamos ready. La calle 96.9 arroba blanco al aire. Así estoy en redes sociales. Para que rompamos. Se le bajaron los seguidores, a mí también. Se me fueron como 100 iraquíes. Alup Yalab Malik se llamaba uno de ellos. Aquí estamos, la calle 96.9, en esta tarde de domingo.

0: En la calle son las 12 en punto.
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5: ¡Feliz domingo! ¡Feliz Día de las Madres! ¡Feliz día, mis callejeros, mis callejeras lindas! ¿Cómo están? ¡Qué delicia acompañarlos en esta tarde de domingo! Vengo recargada con buena música. Jennifer Smith estará a las 6 de la tarde hoy, felicitando a las mamitas. Quiero que a partir de este momento usted me envíe una fotito de su mamá, las hijas orgullosas, los hijos orgullosos, esos esposos. No, yo quiero que me manden fotitos y mensajitos para las mamitas. En este Día de las Madres, feliz día a todas las mamás que escuchan, que ven la calle siempre, que están ahí pegaditas, juiciosas. No, esas mujeres hermosas, de verdad, feliz día para ti. Feliz día, te lo mereces, espero que hoy estés disfrutando, que te estén consintiendo demasiado. Yo espero eso. Si no me la están consintiendo, si no me le han dado un regalo, si no me la han tratado lindo, écheme el chisme. Yo enseguida voy jalando orejas. No, mentiras. Si no me la han consentido, no se preocupe, que aquí estoy yo para consentirla, para pechicharla con buena música y sobre todo con la mejor compañía de la calle, La Manda Más. Yo soy Jennifer Smith y a partir de ese momento te acompaño a la calle 96.9. Feliz Día de las Madres, ¿qué hacen? Cuénteme cuál es el plan de hoy. El mío, acompañarla con buena música, quien la manda más.
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1: Sigas disfrutando de la calle, la banda más. Feliz domingo, fin de semana. Oiga, pendiente la movilidad porque hoy, Día de la Madre, todo está lleno. Me están mandando fotitos de sus mamás. Ya las voy a mostrar todas, se los prometo. Pero eso es un llamado de atención para las personas que están en las calles. En especial en la ciudad de Bogotá, el tráfico está un poquito complicado. Cuídense, por favor. Respete los límites de velocidad, porque, ojo, todo está lleno. Las personas que van a salir, ¿hizo reserva? ¿Va a llevar a comer a la mamá? ¿Va a almorzar? ¿Delicioso? ¿Hicieron reservación? Mire que la mayoría de lugares que no tienen reserva, pues están llenos, están copados. Así que prepárese y asegúrese de que la mamá pase delicioso hoy, pero haga su reserva y salga con tiempo. No hay cosa más fea que un esperar en un trancón y con hambre. Ahí se las dejo. Por ahora me voy con saluditos. Mis callejeros están a través del WhatsApp 316-741-4665. ¿Quién dice la calle? Buenas, hello.
2: ¿Cómo están?
1: Hola.
2: Saludos desde Chile, oh, Linares.
1: Chile.
2: Como una hierba buena.
1: Eso.
2: Aquí escuchando la radio a la calle.
1: Oiga, chévere.
2: Los conocí a través de una serie que vi hace poco tiempo que se llama Amar y Morir. Y salía mucho la radio a la calle y la busqué y me salió por internet. Así que lo escucho vía online.
1: ¡Uy, qué chévere! ¡Me encanta! Oiga, hasta Chile, un besito. Gracias por conectarse a la calle en este fin de semana. ¡Qué delicia! A mis callejeros que están parchando conmigo, bienvenidos. Gracias por sintonizarnos a través de lacalle.com, a través de la TDT o a través de los 96.9 FM. Sigo con más de la buena música que ustedes me piden, así que no se desconecten. Es La Calle, ya regreso con saludos del Día de la Madre.
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1: Y seguimos en las calles de la ciudad de Bogotá. 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

0: 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Sigan ustedes conectados a más programación con los 96.9.
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1: 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Se va a un supermercado, compra unas cositas, hace un picnic al aire libre, chévere con la familia, hable con su mamá, comparta. ¿Qué tal una tarde noche de películas? También mire que hay unas buenas películas para ver. Está la de Michael Jackson, que está en tendencia. Está la del Diablo Viste a la Moda también. Rico. Un día de spa en casa. Ahora en la noche, después que mamá esté, mejor dicho, aquí, la consintieron, fue a cenar. Consentirla en casa, un spa rico, una mascarilla, algo relajante. ¿Qué tal una cartita a la mamá? Hay muchas personas que dicen, ay, eso es cursi, pero usted no sabe lo hermoso que es para su mamá que usted le haga una carta a mano diciéndole que la ama mucho. Así cuando era chiquitico, ay, Dios mío, qué detallazo, ¿no? Tal vez una fotico en un portarretrato para que mamá la tenga ahí, siempre se acuerde de ti. Mamá siempre se acuerda de uno, pero cuando tiene una fotico, mucho más. Ahí le dejo esos tipsitos para que consientan a mamita hoy, Día de las Madres. Pero ¿sabe qué también les recomiendo hoy? Porque veo mucha gente que sale con la mamá y están así con el teléfono en la mano y la mamá hablando y diciendo y contando esto y lo otro y usted ni le presta atención. Hoy ponga el teléfono en modo avión, desconéctese, es domingo, no tienes tantas responsabilidades hoy domingo. Tienes todo el día y hoy, que es el día dedicado a mamá, dedícate a ella. Escucha activa, dedícale tiempo de calidad a escucharla, a saber qué pasa, cómo está. Te puede contar que está enfermita, que le está pasando esto, que se sienta así, se sienta asado. Importante que escuches a mamá. Escucha activa es estar presente y escuchar, no solamente oír, escuchar desde el corazón. Ayúdala con pendientes. Mamá siempre tiene 10.000 cosas que hacer. Ayúdala de corazón. O también inscríbela a una clase diferente, un pasatiempo. Hay muchas mamás que tienen bastante tiempo libre y que se aburren en casa solamente haciendo oficio, que esto, que lo otro. Regálales un pasatiempo, una clase de algo que les encante y les devuelva ese amor y esa motivación que tanto necesitan. Ahí están mis tips para hoy, Día de la Madre, así que bueno, cuéntenme usted dónde anda, ya regreso con saludos y mensajes y sobre todo los conciertos que tenemos aquí en la calle 96.9.
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0: 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En La Calle son las 3 en punto.

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3: Al aire, tu costeñita favorita, Jennifer Smith, acompañándote en este domingo, Día de las Madres. Bueno, a través del WhatsApp de La Calle, 316-741-4665, usted me puede mandar el mensajito para su mamá y fotitos, ¿listo? Ya en unos minutitos voy a leer los saludos y voy a publicar las fotitos. Quiero felicitar a todas las mamás de Colombia que escuchan La Calle, que están a esta hora, vea, con el televisor encendido, escuchándome, viéndome. Quiero felicitarte a ti, que me escuchas aquí en los 96.9 o fuera de Colombia. Mira, a través del WhatsApp de La Calle me llegó un mensaje que me tocó el corazón, pero de una forma divina. Y es que me dicen: Jennifer, hoy es un día para mí muy triste porque mi mamá está viva, pero tengo a mi mamita lejos y no sé qué hacer. No me dijo dónde está, pero me dice que su mamá está lejos. Y me pongo a pensar cuántas personas tienen a su mamá en otra ciudad, en otro municipio, en otro país, además. O que usted emigró y pues no puede tener a mamita hoy, darle un abrazo, un beso. ¿Qué consejo le doy a esa gente que tiene a su mamá lejos? Pues hágale una videollamada sorpresa. Una llamada siempre le alegra la vida y el alma a la mamá. Un regalito a domicilio. Envíele la comida que le encanta a su mamá. No, a mi mamá le gusta la comida de mar, la comida coreana, la comida japonesa, la comida china, la comida árabe. Le encanta pollito, ella le encanta la carne. Envíele su comida favorita a domicilio. Tal vez unas flores, un detalle sorpresa, un regalo que llegue directo a su casa con la tarjeta de su hijo o su hija. También ese es otro detalle. Si usted no tiene de pronto mucho tiempo de elegir, bueno, no sé si a mi mamá le guste esto o lo otro, regálele una gift card, que es una tarjeta de regalo con dinero para que ella reclame y compre lo que quiera en su tienda favorita. Tienda de ropa, tienda de cositas para ella, SEO personal, perfumería, ropa. No le regale esas tarjetas de detalle de cosas para el hogar, porque eso es para el hogar, no para mamá. Y es que mamá puede vivir en el hogar, pero una cosa es la casa y otra cosa es la mamita. Así que pilas ahí. Pero el mejor consejo hoy es pregúntale qué le gustaría hacer. La mejor forma de consentirla es dejarla elegir. Que no, yo quiero estar en la casa tranquilita, tranquilita y de una, rico. Pues déjela. Si se siente feliz así, pues hay que apoyar su felicidad. Si quiere ir a la misa, vaya con ella para la misa. Que quiere ir para el culto, vaya con ella al culto. Acompáñala, mamá. Y yo ya regreso con saluditos y mensajitos por el Día de la Madre, que en La Calle la manda más. No se me desconecten, que sigo con buena música. Es La Calle lo que escuchas.
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1: Y seguimos en movimiento desde las calles de la ciudad de Bogotá. 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
1: Feliz Día de las Madres. En este domingo escuchas La Calle, la manda más, la emisora más callejera de Colombia, la que felicita a todas las mamitas, esas callejeras que siempre nos escuchan, que nos están viendo donde quiera que estén. Qué delicia, feliz día. Mándame notita de voz al WhatsApp 316-741-4665 y yo les pedí fotos de sus mamitas y miren esto. En este momento me están enviando a mis callejeras las fotos de su mamá y mira aquí me manda. No me dice solamente Jennifer, felicita a mi mamá. Si se está viendo, pues tómele foto a la pantalla, por favor. Para los que están viéndome a través de lacalle.com o los que están conectados a través de la TDT, en este momento estoy proyectando las imágenes de la mamá, de la callejera que me escucha. Está la chica, está su mamá, está su hijo. Mamá, acá me dice Jennifer, ella es mi mamá. Y aquí está, aquí estoy con mi hija. También me dice Jennifer, La Calle la manda más. Hoy celebrando el Día de la Mamá. Aquí estoy, quiero llevarme las entradas para los Tigres del Norte. Y aquí me manda foto con un restaurante delicioso. Por acá también me dice Jennifer, aquí está mi mamita. Están como en una playa, como en un barco. Eso parece Cartagena, qué rico, solecito. Está la mamá con gafas negras, toda divina, ¿no? Por acá me dice, hola Jennifer, yo soy Consuelo. Soy la mamá de ese príncipe y ángel que me regaló Diosito. Él tiene discapacidad. Me dedico a cuidarlo y pues realmente yo quiero llevarme entradas a todos los conciertos que tiene La Calle. Será un regalo espectacular y bueno, así me distraigo un poquitito. Ay, amor, feliz día para ti, qué hermosa labor, ¿eh? Por aquí, ¿quién más conectado? Hoy por acá me dice Jennifer, salúdeme, mire, ahí está con su bebé en brazos. Por acá las amigas, Jennifer, aquí quiero que me salude a mi amiga. Tenemos más de 15 años de pura amistad, somos mamás solteras, pero vea, callejeras de corazón. ¡Qué divinas! ¿Quién más me va a mandar fotito? Jennifer, aquí estoy con mi mamá, que parece mi hermana. Oiga, sí, qué churra. Uy. Parece la hermana que vamos a hacer con esas mamás que están tan jóvenes. Puro colágeno. Por acá también, ay, me manda fotico en selfie. Me dice, por aquí estoy conectada a La Calle, Jennifer. Y me manda foticos escuchando y viendo La Calle. ¡Qué divinas todas! Gracias de verdad por conectarse a La

0: Tú, Darius. De Tijuana.
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0: Señores, nos vamos de conciertazo de los Tigres del Norte el próximo 7 de noviembre. Vamos a tenerlos en el Estadio El Campín por primera vez en solitario. Yo no creo que estén solos, yo creo que van a traer artistas, pero claramente son los artistas principales. Quieren llenar el Estadio El Campín aquí en Bogotá el próximo 7 de noviembre y lo están logrando. Ya se han vendido varias boletas, ya hay mucha gente armando plan para este próximo sábado 7 de noviembre, donde escucharemos canciones como Mi Fantasía, La Mesa del Rincón, Mi Pariente Somo, La Carta, entre muchos otros éxitos en las voces de los integrantes de los Tigres del Norte con esta gira internacional que se llama Los Tigres del Mundo. Y como siempre, la calle La Manda Más, muy conectada con sus artistas y con sus oyentes. Nos encanta que los conozcan, nos encanta que disfruten de conciertos, que se den una vueltica, que se tomen algo y que la pasen delicioso escuchando La Calle La Manda Más a través de los 96.9. 7 de noviembre estarán los Tigres del Norte en Bogotá, Estadio El Campín.
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1: 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Los tucanes de Tijuana.
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1: Vamos a hacer conteo porque ellos van a estar el próximo 6 y 7 de junio en el evento gratuito del concierto popular más esperado para este año. No solamente estarán los tucanes de Tijuana, también tendremos a nuestros amigos como Edwin Luna y la Tracalosa de Monterrey. Tendremos también a Franci. Marvel, el viernes me fui a ver a Marvel y esta mujer canta espectacular. Le dio bastante duro el tema de la canción que le hizo a la mamá. La mamita falleció hace como más de 24, 25 años y son pérdidas que uno nunca supera. Así que bueno, vamos a tenerla también a ella con canciones como ¿Cómo me haces falta? Venga, la buscamos por acá. Estará Franci también, ella es la reina de la cantina. Estará también, veo por ahí a Hernán Gómez, el hermano del también fallecido Darío Gómez. Estará también Luisito Muñoz, Sebastián Ayala, Cristian Camilo. Así que ustedes nada, llegan al Parque Simón Bolívar 6 y 7, sábado y domingo. Pueden aprovechar estos dos eventos gratuitos, dos días.
3: No sé.
1: Ay, no, es que esta canción es muy brava. Un abrazo para los que también pues tienen a su mamita en el cielo o algún ser querido que recuerdan precisamente para estas fechas que son bastante difíciles. Si usted tiene a su mamita, llámela, mándele un regalito, esté pendiente de ella. Nunca sabemos cuándo nos toca. Así que bueno, el llamado para que también estemos como en paz con nuestros seres queridos y armen plancitos. Si quieren, vayan con su mamá al concierto el próximo 6 y 7, que es gratis. Lleven a la suegra, al suegro, los hermanos, los primos. Canción Sota, Marvel también estará en este gran evento. ¿Cómo me haces falta?
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0: En la calle son las 7 en punto.
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